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Soy la sirena, te acompaño hasta las 12. Aquí está Cuisillos, después el fantasma y la ventaja. 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

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Cazú le celebró los 3 años a Inti con un tema de Mulán, reunida de familia y amigos. No hay imágenes que comprueben si Cristian Nodal estuvo o no ahí. Yo estoy completamente de acuerdo que mantengan ese lado de su relación privada. Ojalá que sí se haya presentado, ¿eh?

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Soy La Sirena, contigo hasta las 12. Viene Maquinaria Norteña, Memo Garza con Luis Conríquez, y aquí está Jos Favela y La Receta.

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1: El clima está cambiando, el momento perfecto para ver el cambio de color en las hojas de los árboles. Cada vez se aleja más. Antes era septiembre.

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1: Peso Pluma ha dado mucho de qué hablar. Estuvo presente en las pasarelas de moda en Nueva York. Y sí, no cabe duda que cuando se peina y se baña...

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Mañana viernes se celebra el Día Nacional de las Hamburguesas con Queso, Cheeseburger Day. Y hay mucha competencia de cuál es la mejor, con nuevos y nuevos restaurantes abriendo. Te traigo una lista de los favoritos.

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0: 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Mañana es el Día Nacional de la Hamburguesa con Queso y hay un restaurante en Brooklyn que ahorita tiene el título. Se llama Red Hook Tavern. Esto es de acuerdo a expertos de cocina. Y también, como en cadena, puedes visitar Colberg's, Shake Shack o Habit Burger. Esa me gusta a mí, con piña.
1: Aunque

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Buenos días, raza. Buenos días, hombre. Aquí andamos con Toño, Pepito y Flor en este viernes, ¿eh? Vamos con esta de dos carnales, se llama El Troquero. Un saludo para todos los troqueros que andan por ahí ahorita.

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Ahora sí, una coleta de Regulo Caro se llama El Lujo de Tenerte. El lujo que él te tenga a ti es que te pueda besar en cualquier hora. Te pueda abrazar cuando le dé su regalada gana. Mientras yo

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1: Y fíjate más que las chicas de medianoche nos mandaron mensajes que deben escuchar esta canción y se los vamos a dedicar, ¿eh? Ahí para Ana Luisa, para Mari Carmen y también para Reinalda.
0: Reinalda.
1: O sea, quiso ser Reinaldo, pero el papá dijo, no, Reinalda. Se llama Aunque Me Duela. Un tema, hombre. Sí que.

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Órale pues, vámonos con esta de Banda Carnaval. Se llama De Nuestro Amor No Queda Nada. Solo para todos los que andan allá doloridos, hombre, en este viernes. No te olvides que hay muchos peces en el mar, ¿eh? Así que no te claves por una, hombre. Si no te quiso, no te quiso, hombre. Cabos, hay otra.

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Ya son las 3 de la mañana en esta madrugada. Esto es Gerardo Coronel, no se dice. Ok, así que razón, no se me despeguen porque

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1: En Myrtle Beach, escuchas el Patrón 93.5. Qué bonito lo bonito, y qué bonito es andar alegre, hombre. Te voy a recordar una cosa, Rafa. Si tú andas triste por causa de alguien más, no le hagas caso, hombre. Como dicen por ahí, los haters siempre van a existir. Tú, mientras esté tú contento, es lo que importa. Tú haz lo que tienes que hacer. Ya di.

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1: 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Agua para...

En Myrtle Beach escuchas El Patrón 93.5. Si en este momento no tienes nada que hacer y simplemente quieres chismearme algo, sacar cura, búscame en Instagram en estos momentos como José el Primo Reyes en vivo. José el Primo Reyes en vivo en el Instagram, en el Facebook, hasta en el TikTok, haciendo ahí, hombre, chismeando. Así que de volada, manda un mensaje ahorita en caliente.

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Y ahí donde está el micrófono rojo, nos pides tu canción, así como lo hizo la comadre Gabriela, que nos pidió esta canción.

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En Myrtle Beach, escuchas el patrón 93.5. Y un saludo para todas las chicas hermosas, preciosas que se defienden, que van al baile y no se dejan. Y

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Y ahorita yo ando complaciendo, me vale gorro con el que es, hombre. Esta canción nos la pidió Mari Carmen y Olga, que me están escuchando a todo momento.

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mañana de viernes. Yo soy tu compa Edgar, el Barbas Contreras, saludándote con mucho gusto, tocándote la mejor música mexicana en El Patrón. Prepárate porque desde hoy voy a empezar mis celebraciones de cumpleaños. Cumplo años el lunes,

te cuento que la revista Forbes acaba de sacar a los millonarios más destacados aquí en Estados Unidos. ¿Quién tiene más lana y qué crees? En el lugar número uno está Elon Musk, el dueño de Tesla. Dicen que su fortuna es de 908 billones de dólares. Yo a veces traigo 100 dolaritos en mi cartera y me creo millonario. Imagínate, con 908 billones de dólares me vuelvo loco. Más música en El Patrón. Buenos días.

0: Te invito a que me sigas en Instagram. Vámonos a hacer la familia en redes sociales, @elbarbascontreras, y aquí en El Patrón.
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mexicano que inicia el día de hoy. Puebla contra Atlante. También Juárez contra los Tigres. Ya para mañana sábado, San Luis contra Necaxa, Atlas contra Pumas, Monterrey contra Cruz Azul, mis gloriosas y poderosas Águilas del América contra las Chivas, y los juegos del domingo, Toluca contra Santos, Pachuca contra Tijuana y Querétaro contra León. Ahí está.

quieres apostar algo, si eres chivista y quieres apostar algo, mira, estoy recibiendo apuestas porque yo estoy seguro que el América va a ganar 3-1. Tenemos que reivindicarnos después de que perdimos contra el Cruz Azul. 3-1 ganamos el Clásico Nacional. Recuerda seguirme en Instagram @elbarbascontreras. ¿Cuánto apuestas, pues? Buenos días.

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0: Todavía hay tiempo de que mandes tu mensaje a mi Instagram, @elbarbascontreras, y no te apartes del patrón.
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Grammy 2026 con 10 nominaciones, incluyendo participaciones en las categorías de Álbum del Año, Grabación del Año y Canción del Año, principalmente con artistas como Carin León y Karol G. Felicidades a Edgar Barrera, que la está rompiendo. Más música en El Patrón. Buenos días.

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compartirla porque vi en redes sociales que Grupo Firme ya estaba viajando hacia España porque va a tener varias presentaciones y dicen que ya todos los lugares donde se va a presentar Grupo Firme tienen sold out en España. Felicidades a Grupo Firme. Más música en El Patrón. Buenos días.

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mejor música mexicana la escuchas con tu compa el Barbas Contreras aquí en El Patrón. Pues ya estoy recibiendo algunos mensajes con apuestas, pero pues ninguna me llama la atención, ¿eh? Si tú quieres apostar porque viene el clásico Chivas a contra América, yo le voy a la América. ¿Quieres apostar algo? Mándame mensaje a mi Instagram, @elbarbascontreras.

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música con tu compa el Barbas Contreras en El Patrón. Te cuento que un estudio que hace J.D. Power encontró el mejor aeropuerto aquí en Estados Unidos y el que tiene mejor calificación. Y fue el aeropuerto de Minneapolis, el que se llama St. Paul International Airport, allá en Minnesota. Es el mejor aeropuerto de Estados Unidos. Yo pensando que era el que estaba aquí cerquita de mi casa. Además,

No se detiene porque ya iniciamos el fin de semana con tu compa el Barbas Contreras aquí en El Patrón. ¿Te parece si escuchamos música de banda El Recodo, la madre de todas las bandas? ¡Ya es viernes! ¡Buenos días!

0: uno también recientemente divorciado. Escuchemos a Edwin Luna y la Tracalosa de Monterrey. Esto se llama ¿Cómo te llamas? Aquí en El Patrón.
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Es la banda carnaval de nuestro amor. No queda nada. Más adelante, Los Dos Carnales, Dani Ramírez, también música de la Fiera de Ojinaga. Aprovechando, Girón Viale, un saludo a toda la gente de Guerrero, reportándose en la red social. ¿Qué onda? Buenos días. En camino al mediodía, 18 de septiembre 2026, con toda la actitud. ¡Súbele!

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Ahora música de la Fiera de Ojinaga se llama Beses a quien beses. Qué canción, ¿no? Esto se baila pegadito.

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1: Y música de la banda MS con fuerza rígida, seguro le dolió aquí en el Patrón.

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Aquí está la banda MS, Karim León, se llama Ojos Cerrados. Súbele, para que suene bonito. Más adelante, Julián Álvarez, una cumbiecita con Grupo Control, también música de Don Chente Fernández.

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1: Aquí está Josabela con la receta, se llama Qué Belleza de Mujer. Pero qué chulada, mi reina. Quiero, merezco y no me das esos besitos cachichurris, cachirris. Aquí manda El Patrón.

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Por acá tengo más saludos a toda la banda de Tamaulipas comunicándose, para mi hermanito Eric. También por acá, saludos para mi amiga Abril, para Aurora también. ¿Qué onda? Aquí está el beneficio de la duda.

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1: Gerardo Coronel, no se dice, se demuestra. No me digas te quiero cuando tus acciones me dicen que hay alguien más. ¡Qué pesado, hombre! Sule, que vamos y camina al mediodía con la que manda el Patrón, pura música perrona.

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Llegó música de la arrolladora Banda Limón y Juanes, aunque no lo creas. Arriba Colombia llegó esto que se llama

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Este nuevo hora de la música mexicana me encanta. Es música llegadora, pero música que te llega al pecho. Puedes escucharla cuando estás manejando por las diferentes interestatales y puedes reflexionar en la vida. No sé, suena un poquito raro, pero es lo que se me viene a la mente. Giovanni Ayala, no estaba hablando en serio.

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1: 18 de septiembre del 2026, estamos a 30 días para la fecha más importante del año. ¿Mi cumpleaños? Exagerado, ¿no?
0: ¡Ay,

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Josabela y la receta. Más adelante, Pesado, música de Oscar Ortiz, Gabito Ballesteros, La Adictiva y mucho más. La que manda el patrón por la música perrosa.

Escuchas El Patrón 93.5, acá Luis Treviño. 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

El Patrón 93.5. Aquí está el compa Eder Muñoz y llama Mi Yo de Antes. Preparando más adelante La Arrolladora, Luis Ángel el Flaco y también música de Noel.

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Noel Torres, Si Llama Me Interesas. Aprovechando esta canción, es una rola chida para dedicar cuando de repente no te salen las palabras y quieres expresar que alguien te gusta. Esta rola lo dice todo. Me interesas, Noel Torres, aquí en El Patrón.

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El Patrón 93.5, pura música perrona. Y arriba toda la banda chambeadora, familia, gracias por la sintonía, en tu coche, en la casa, donde quiera que te encuentres. Preparando más adelante, banda Carnaval y también música de Grupo Firme. Buenas tardes.

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Ahora Grupo Firme, preparando música del Fantasma en solo minutos. Arriba Durango, arriba Zacatecas también, en la que manda El Patrón, pura música perrona.

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El Patrón 93.5. Ahora gozamos con Tame Quintero y la Fiera de Ojinaga, el mejor de mis días. Más adelante la Arrolladora y también la banda Recodo, Pariente. No te me separes, como siempre, deseándote un excelente y sabroso fin de semana. Súbele para que suene bonito. Manda el Patrón.

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0: Twitch, aquí suena el patrón 93.5. ¿Qué onda? ¿Cómo andamos? ¿Cómo te sientes? Ya sabes, te puedes comunicar conmigo vía el micrófono rojo, así como mi cuate Javier.
1: Muy buenas tardes, Carla Galletita, aquí en sintonía desde Washington State. Un saludo para mi amigo.

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1: Oye, sigue avanzando este bonito viernes en el mes patrio. ¿Qué tal la pasaste en el Grito el 15? La Indep el 16. Qué bonito es México, ¿no? Vamos a seguir celebrando, hombre. Aprovechar y de pretexto es

0: ¿O hasta qué o hasta dónde, mamacita? ¿O hasta que me mate?
1: Compa Karim León y Grupo Firme, ahí nomás, a las cocas.
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1: Aguas con esos préstamos que para el carro, las tarjetas de crédito, las hipotecas, porque la Reserva Federal subió las tasas de interés. O sea que pedir prestado podría salirnos un poquito más caro.

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El Patrón 93.5. Uy, vámonos con Grupo Firme que anda en España. Hombre, jolines para los piolines. Soy Carla Galletita Trevi contigo en esta hora. Vamos a subirle.

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El Patrón 93.5. Caro, saluda a toda la gente del meritito Durango. Casi no se reportan esos de Durango, ni los de Veracruz, y yo tanto que los quiero.

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Si tú manejas un carro Chrysler, aguas. En 10 minutos te voy a platicar el chismecito. ¿Qué les está pasando?

Hitch, aquí suena el patrón 93.5. Si tú andas manejando un Cherokee, Grand Cherokee Wagoneer, ¿qué crees? El software le está fallando, entonces tu carro no te va a avisar cuando una llanta tiene baja presión y eso es peligroso. Así que llévala al concesionario, que la reparación será gratis. Ya te lo conté, suena la diabla.

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Pura música parrona en Morro Beach, el patrón 93.5. Ya sabes, cualquier cosa, rollito, ahí estoy en las redes sociales. Arroba Carla me contó. Que te la pases muy bien este fin de semana. Dale al cuerpo alegría, pero también descanso, que se lo merece. Y súbele al patrón.

escucharon una canción nueva. Se llama Cuando se haga de noche. Ya está circulando en las redes sociales. A la gente le gusta. Aparte de que cantaron a todo pulmón todas las clásicas. Aquí te dejo, de nuestro amor no queda nada. Banda Carnaval.

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Soy la Sirena. En las redes sociales me encuentras como Jazz Mosqueda. Viene Gerardo Coronel, Los Invasores de Nuevo León y Lenin Ramírez. Pero te adelanto

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Como era de esperar, Carin León recibe varias nominaciones a los Latin Grammys. Entre ellas, el álbum del año es uno de los premios más cotizados de la noche. Entre los otros nominados que van a competir por el mismo título está Catriel y Paco Amoroso, Rosalía,

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Para el Latin Grammy, el más nominado fue Edgar Barrera. Él es productor y compositor. Trabajó con Carin León en el álbum de Muda y otras cosas. Otros artistas nominados es Marco Antonio Solís por grabación de la

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